Felipe Duarte es un guitarrista y compositor chileno que fusiona jazz, rock y raíces latinoamericanas con una voz propia en su instrumento. Formado en Santiago y Nueva York, con dos discos a su nombre y numerosas colaboraciones, ha compuesto más de 40 canciones y ha impulsado festivales de jazz y músicas del mundo. En 2016 formó el proyecto Colectivo Sur, un grupo enfocado a crear música instrumental, cuyo núcleo son tres diversos músicos con distintas raíces. Además de Duarte están el pianista brasileño Serge Franciszkiewicz y el percusionista colombiano Shango Deli. Tiempo después se sumaron los músicos Milton Russell y Juan Pablo Jaramillo, bajo y batería. El último trabajo del Colectivo Sur se titula Una Luz. Fue grabado en Chile el 2024 y para esa sesión se unieron al Colectivo Sur el trompetista Sebastián Jordán y Agustín Moya en saxofón.

Dos aspectos se destacan en el disco Oasis, The Music of Greg Hill, el repertorio y la banda. 10 de los 11 temas fueron compuestos por Greg Hill. El quinteto liderado aquí por el contrabajista Rodney Whittaker es un verdadero grupo de trabajo. Son músicos que se reúnen con frecuencia para tocar y grabar, rotando el liderazgo según el proyecto. Lo componen Terrell Stafford, trompeta y fliscorno, Tim Warfield, saxofones, Bruce Barth, piano y Dana Hall en la batería. Esa experiencia conjunta se nota en la conexión y el juego sutil entre los músicos. Grabación realizada en Ann Arbor, estado de Michigan, en octubre del 2021.

0: Así hemos concluido una nueva versión de Puro Jazz. Información detallada de la música que hemos escuchado queda registrada en los sitios purojazz.com y beethovenfm.cl. Ahora escuchemos a José Oplustil y sus programas Archivo Maestro, seguido por Siglo XXI. ¿Te gustó esta sesión de Puro Jazz? Ayúdanos a que siga sonando. 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Muy buenas noches.
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5: Muy buenas noches. En Archivo Maestro estamos presentando un ciclo de programas con música de cámara y obras para piano de Dmitri Shostakovich. Los cuartetos de Shostakovich son considerados, junto con los de Bartók, como los aportes más importantes del siglo XX a este género. Sin embargo, se trata de obras distintas en estilo, concepto e intención. Y mientras las de Bartók abarcaron toda su vida creativa, las de Shostakovich surgieron recién en su madurez, cuando el compositor ya tenía 32 años y su carrera transitaba desde la fama hacia la desilusión. Su primer cuarteto apareció en 1938, en un momento en que su música era criticada por las autoridades y el autor daba una respuesta políticamente correcta con la Quinta Sinfonía. Mientras la sinfonía era entonces el género preferido por los creadores soviéticos, porque permitía el mayor consenso posible con la gente y la autoridad,

El cuarteto daba la posibilidad de trabajar en un medio más íntimo y menos público. Escuchemos este cuarteto número 1 en Do mayor opus 49 con sus partes moderato, moderato, allegro molto y allegro. Interpreta el Pacifica Quartet.

Era el quinteto para piano y cuerdas en sol menor opus 57 de Shostakovich, con el Shostakovich Ensemble. Felipe Pinto Ribeiro en piano, Cory Serovsek y Ceris Jones en violines, Isabel Caricius en viola y Adrian Brendel en cello. En 1944 apareció el segundo cuarteto para cuerdas de Shostakovich y reveló un renovado acercamiento del autor a este género gracias a la experiencia ganada con el quinteto para piano y cuerdas y el segundo trío para piano y cuerdas. Asimismo, las llamadas Sinfonías de Guerra, la séptima y la octava, dejaron su marca en las proporciones épicas de este cuarteto, una partitura donde confluyen lo antiguo y lo moderno, las aspiraciones heroicas y el sonido ruso. Escuchemos este cuarteto número 2 en La Mayor, opus 68, con sus partes Obertura, moderato con moto, Recitativo y Romance, Adagio, Vals, Allegro y tema con variaciones, Adagio.

y otros autores, y fundó el grupo Música Electrónica Viva, que combinaba improvisación con electrónica en vivo. Estrenada en el Kennedy Center en 1976, The People United Will Never Be Defeated es una partitura que sintetiza estilos y técnicas del modernismo dentro de una estructura de gran formato a la manera de las variaciones Goldberg de Bach, pero con un complejo engranaje de temas que representa la lucha humana. Con estilos y técnicas provenientes de la tradición académica, la vanguardia, el jazz y el blues, estas variaciones también incorporan alusiones a las canciones Solidaritätslied y Bandiera Rosa. Y hacia el final, el pianista tiene la oportunidad de improvisar como si ofreciera sus propios comentarios respecto a la obra. Comenzando en re menor, cada variación está escrita en una nota adyacente dentro del círculo de quintas. Son seis grupos de seis variaciones y la sexta variación resume a las anteriores, que representan los cinco dedos de un puño. Y como son seis grupos, el sexto también sintetiza a los cinco anteriores, es decir, a toda la pieza. La obra termina reafirmando el tema, pero con variaciones tonales y desplazamientos de registro. Para representar el triunfo definitivo del pueblo, todos cantan al mismo tiempo a través del piano. Niños en los registros agudos, mujeres en los medios y hombres en los bajos. Vamos a escuchar estas variaciones de Frédéric Rusevski sobre El pueblo unido jamás será vencido en una grabación realizada en 1998 por Marc-André Amelin.

0: Hemos escuchado The People United Will Never Be Defeated, variaciones para piano de Frederick Rusevsky sobre la canción El Pueblo Unido Jamás Será Vencido de Sergio Ortega, obra escrita en 1975. Teníamos una grabación de 1998 con el pianista Marc-André Amelin, editada por el sello Hyperion. Así estamos cerrando nuestro programa de hoy. Y mañana, a las 11:30 de la noche, estamos de vuelta aquí en Radio Beethoven. Hasta entonces.
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Buenos días. Vamos a escuchar obras de Franz Liszt en la interpretación del coro de radio Svizzera de Lugano con la dirección de Diego Fasolis. Comencemos con Via Crucis.

Escuchábamos Via Crucis de Franz Liszt. Transmitiremos ahora Las Beatitudes de Franz Liszt en una versión del coro de Radio Svizzera de Lugano, dirigido por Diego Fasolis.

Escuchábamos Las Beatitudes de Franz Liszt. Vamos a continuar con Paternoster de Liszt. Interpreta el coro de radio.

escuchaban Pater Noster de Franz Liszt. Finalmente les ofreceremos Vater Unser de Franz Liszt, una versión del coro de Radio Svizzera de Lugano, dirige Diego Fasolis.

Finalizando este programa, escuchábamos Vater Unser de Franz Liszt. Interpretaba el coro de Radio Svizzera de Lugano, dirigido por Diego Fasolis.

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1: Buenos días. Vamos a comenzar primeros acordes con el concierto para oboe, cuerdas y continua en re menor, opus 9, número 2, de Tommaso Albinoni, en la versión de Anthony Robson, y el Collegium Musicum, dirigido por Simon Standage.

Escuchábamos Concierto para oboe, cuerdas y continuo en re menor, opus 9, número 2, de Tommaso Albinoni, interpretado por Anthony Robson, junto al Collegium Musicum 90, conducido por Simon Standage. Continuamos con la Sinfonía número 1 en do mayor, opus 21, de Ludwig van Beethoven, en una versión de la orquesta Nikolaus Esterházy, dirigida por Béla Drahus.

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3: Continúa la música en primeros acordes en Radio Beethoven con El Allegro Manon Tanto, que forma parte del concierto número 3 en re menor, opus 30, para piano y orquesta de Sergei Rachmaninov, una versión de Arkady Volodos, junto a la Filarmónica de Berlín, conducida por James Levine.

0: Se escuchó el Allegro ma non tanto, primer movimiento del concierto número 3 en re menor, opus 30, de Sergei Rachmaninov, en la versión de Arkady Volodos, acompañado por la Filarmónica de Berlín que dirigió James Levine.
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1: Y ahora les invitamos a escuchar piezas de Albert Ketelby, compositor británico de comienzos del siglo XX, que

fue una de las figuras más destacadas del movimiento de música liviana que destacó en Inglaterra durante ese tiempo. Escuchemos En el jardín de un monasterio, Wedgwood Blue, y finalmente Campanas a través de la pradera, de Kettleby, con coro y orquesta filarmónica real dirigidos por Eric Rogers.

Escuchábamos obras de Albert Ketelby, En el jardín de un monasterio, Wedgwood Blue y Campanas a través de la pradera. Interpretaban coro y orquesta filarmónica real, conducidos por Eric Rogers. Vamos a continuar con Franz Liszt y su Rapsodia húngara número 5 en mi menor, subtitulada Elegía heroica, en la versión de Misha Dichter.

Era la Rapsodia húngara número 5 en mi menor, Elegía heroica, de Franz Liszt, en la interpretación de Misha Dichter. Y ahora en primeros acordes, escuchemos Danzas de la corte de la ópera Gloriana, de Benjamin Britten, con Julian Bream Consort.

0: Escuchábamos Danzas de la Corte de Gloriana, de Benjamin Britten. Interpretaba el Julian Bream Consort.
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1: Enseguida les invitamos a continuar con música de películas de La Guerra de las Galaxias, Across the Stars. La música pertenece a John Williams y la interpretación de Angel Dubois en violín junto a la Pieta Ensemble.

Escuchábamos Across the Stars, que forma parte de la música de la película La Guerra de las Galaxias, episodio 2, de John Williams, en la interpretación y arreglos de Angel Dubois junto a la Pieta Ensemble. Finalmente, en primeros acordes, les ofreceremos el vals En el bello Danubio Azul, opus 314 de Johann Strauss, interpretado por la Orquesta Filarmónica de Berlín.

0: Era el vals en el bello Danubio Azul, opus 314 de Johann Strauss, en la interpretación de la Orquesta Filarmónica de Berlín que condujo Herbert von Karajan. Así finalizamos esta edición de Primeros Acordes. Enseguida viene Concierto Barroco, conducido por Daniela Müller.
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7: ¿Qué tal, amigos y amigas? Muy buenos días. ¿Cómo están esta mañana? Comenzaremos el programa de hoy con una selección de Ludimusici, juegos musicales de Samuel Scheid, destacado compositor alemán de la primera mitad del siglo XVII, conocido especialmente por su música para órgano y coro. Esta colección reúne danzas y piezas instrumentales que combinan el barroco temprano con la tradición renacentista concebidas para acompañar celebraciones y banquetes. Escucharemos en esta oportunidad los números 29, Canzón Supercanción en Gallicam, y 6, Paduam a 4, de la colección Ludimusici de Scheid, que será interpretada

0: fue el conjunto La Chéron que dirigió François Joubert Kieyet, interpretando de Samuel Scheid 29 canciones super canción en Gallicam y 6 Paduam a 4 de Ludi Musici.
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0: Continuaremos esta edición de Concierto Barroco con el holandés Willem de Fesch, destacado violinista y compositor que vivió entre los años 1687 y 1761. Tras desarrollar parte de su carrera en los Países Bajos, se estableció en Londres, donde actuó y tocó en la orquesta de Händel. Su música, influida por Vivaldi y el propio Händel, comprende conciertos, sonatas, tríos, oratorios y canciones. Escucharemos hoy el concierto número 6 para flauta y orquesta en Mi Mayor Opus 5 de Willem de Fesch. Interpretan Yad Vance y el conjunto Música ad Renum.

0: fue Yad Vance en flauta y el conjunto Música Ad Renum interpretando de Willem de Fesch, concierto número 6 para flauta y orquesta en Mi mayor, opus 5. Queridos auditores y auditoras, antes de despedirme, les recuerdo que La Mañana en Radio Beethoven sigue ahora con Pedro Rolle presentando En un día como hoy. Luego es tiempo de sintonizar Concierto de la Mañana conducido por Marichu Sangronis y a eso de las 10, Romina de la Sota informa del panorama cultural. Muchas gracias por su sintonía. Hasta mañana.
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1: En un día como hoy, 24 de septiembre, en 1054, en Reichenau, Lago de Constanza, muere Hermann von Reichenau, compositor alemán y monje benedictino que destacó como poeta y compositor, pasando a ser muy conocido no solo en Alemania, sino que en toda la Europa medieval. Se sabe de sus trabajos que era un gran conocedor del idioma latino, como lo muestra en su Chronicon, que fue desarrollando en forma de anales desde la época de Jesús hasta la del primer Kaiser de Alemania, proyecto que continuó hasta su muerte en 1054. Y en 1473, en Mindelheim, Suabia, nace Georg von Furdensberg, caballero y líder lanzquienete, al servicio de la dinastía austríaca Habsburgo del Sacro Imperio Romano Germánico. Furdensberg asesoró a Maximiliano en la creación de los denominados lanzquienetes, un cuerpo de infantería preparada y bien entrenada. Fue nombrado su comandante en 1509 y llevó desde entonces una vida de guerras casi ininterrumpidas. En 1526 marchó contra Roma con sus lanzquienetes, muchos de los cuales eran luteranos enemigos del Papa. El 6 de mayo de 1527 sus hombres participaron en el terrible saqueo conocido como Il Sacco di Roma. Furstenberg murió al año siguiente en Mindelheim.
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3: Muy buenos días. Vamos a escuchar, en primer lugar, una obra de Alla Pavlova, compositora, pianista y musicóloga rusa, nacida en Ucrania en 1952 y radicada en Nueva York desde 1990. Se trata de la suite Pulgarcita, una fantasía sobre una pequeña inmigrante que junto a una golondrina emprende el vuelo hacia una tierra lejana y feliz. Interpretan Mikhail Chestakov en violín y la Sinfónica

0: Recién escuchábamos a Mijaíl Chestakov en violín junto a la Sinfónica Tchaikovsky, bajo la dirección de Patrick Beighton, en la suite Tumbelina o Pulgarcita de Alla Pavlova.
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1: Continuaremos con música de Niccolò Paganini, uno de los grandes virtuosos del violín, pero también fue un destacado guitarrista y dedicó a este instrumento parte importante de su producción. Escucharemos el cuarteto número 15 en la menor para trío y guitarra, interpretado por el trío Díaz junto a Julian Gray en guitarra.

0: Lo que acabamos de escuchar corresponde al cuarteto número 15 en la menor para trío y guitarra de Niccolò Paganini, en una versión del trío Díaz y de Julian Gray.
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0: Continuamos con la sinfonía número 101 de Joseph Haydn, conocida como El reloj, cuyo apodo alude al característico ritmo del segundo movimiento que recuerda el tic-tac de un reloj. La obra fue escrita para Londres y es una de las sinfonías más populares del compositor. Escuchemos la versión de la orquesta del siglo XVIII.

0: Hemos escuchado a la Orquesta del Siglo XVIII, dirigida por Franz Brüggen, en la Sinfonía número 111, en re mayor, El reloj, de Joseph Haydn. Muy buenos días.
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4: Buenos días, le doy la bienvenida a la primera edición de hoy jueves de Panorama Cultural en Radio Beethoven. Esta tarde, el Premio Nacional de Artes Musicales 2026 Luis Orlandini ofrece el cierre del ciclo de recitales que ha presentado desde junio en el auditorio del Instituto de Chile. Escuchemos su invitación.
5: Hola, quiero invitarlos muy cordialmente al último recital que realizaré de una serie de cuatro en la Academia Chilena de Bellas Artes, ubicada en Almirante Montt 454. El recital esta vez contempla la suite 1006A de Johann Sebastian Bach y el ciclo completo de Juan Antonio Sánchez llamado Paisajes de Chile. Todas y todas muy cordialmente invitados a este concierto.
4: Era Luis Orlandini, profesor de la Universidad de Chile y de la Universidad Católica. Abordará su propia transcripción de la suite 1006A de Johann Sebastian Bach y también de Juan Antonio Sánchez, el ciclo Paisajes de Chile. Será a las 19 horas de hoy en Almirante Montt 454, Metro Bellas Artes y con acceso liberado. La Fundación Ópera de Cámara de Chile invita al estreno de Claudina, la madre de Tarapacá. Esta nueva ópera chilena se inspira en la vida de Claudina del

0: Carmen Morales Pavés, artista y directora teatral cuya trayectoria estuvo profundamente ligada a la vida cultural de la Pampa salitrera. La dirección escénica es de Marisol Hernández, la música y el libreto son de Víctor Hugo Toro, la dirección musical es de Alejandro Reyes, el diseño de arte de Patricio Pérez y la financia el Fondo de Artes Escénicas. Tiene funciones a las 19:30 horas de hoy jueves, mañana viernes y el sábado en la oficina salitrera Humberston en Pozo Almonte. Luego, el lunes 28 a las 19:30 horas en el Teatro Municipal de Arica y el miércoles 30 también a las 19:30 horas en el Teatro Municipal de Iquique. Inscripciones gratuitas en redes sociales operadecámara.cl. Sala Luxich programó para hoy jueves a la Academia Barroca de Santiago con el programa de Vivaldi Abaje, el arte del concierto. Con su director Raúl Orellana, el elenco aborda la evolución y el refinamiento de la forma concertante durante el siglo XVIII, con dos obras de Antonio Vivaldi, el concierto para violín en re mayor Grosso Mogul, Riom 208, y el concierto para dos violines en la menor opus 3, número 8, Riom 522, además de Johann Sebastian Bach, con dos obras, el concierto para violín en la menor 1041 y el concierto para dos violines en re menor 1043. Además de Raúl Orellana, en violín y dirección se suman en violines Pablo Campos, Nayira Salas, Tania Cortés y Benjamín Vial. En violín y viola David Buchuk y Martín Mancilla y Luis Cornejo en violonchelo, así como el contrabajista Pablo Seyel. A las 13:30 horas de hoy en Vicuña Mackenna 4860 con acceso liberado. La Premio Nacional de Artes Musicales Carmen Luisa Letelier formó a la gran mayoría de los cantantes líricos que son parte de Viento Norte, agrupación chilena que integran además instrumentistas. Ella es la directora artística de este ensamble que ahora en el Teatro Azares y en formato de cantantes, pianista y pequeño coro presentará el espectáculo Que Viva la Zarzuela a las 19 horas de hoy. Esto es en Huérfanos 2146 en Plaza Brasil y con entradas por 15.000 pesos. Le agradezco su sintonía y me despido hasta poco antes de las 13:30 horas, cuando volveré con la segunda edición del día de Panorama Cultural. Siga con nosotros. Llega ahora Pedro Role con Divertimento y luego Magdalena Menábar con Palabras bajo la pauta. A las 10:30 horas, Sergio Díaz con Contrapuntos. Buenos días.
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2: Buenos días. En el divertimento de hoy presentamos coros de óperas de Giuseppe Verdi, interpretados por el coro y la orquesta de la Deutsches Oper de Berlín, dirigida por Giuseppe Sinopoli. Comenzamos con coros de Trovador y Macbeth.

0: Escuchábamos coros de Trovador y Macbeth, óperas de Giuseppe Verdi, interpretados por el coro y la orquesta de la Deutsches Oper de Berlín, dirigida por Giuseppe Sinopoli.
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0: Continuamos con coros de Nabucco y Aida, óperas de Giuseppe Verdi, interpretados por el coro y la orquesta de la Deutsches Oper de Berlín, dirigida por Giuseppe Sinopoli.

0: Con Giuseppe Sinopoli, a cargo del coro y la orquesta de la Deutsche Oper de Berlín, escuchábamos coros de Nabucco y Aida, de Giuseppe Verdi. Manténgase en la sintonía de Radio Beethoven. Ya viene Palabras bajo la pauta, con Magdalena Menábar, y luego Contrapuntos, con Sergio Díaz. Hasta la próxima.
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3: El filósofo canadiense del siglo pasado, Marshall McLuhan, sostenía que los artistas, más allá de cualquier excentricidad, son, para la sociedad, algo así como un radar, seres capaces de captar el pulso de un tiempo antes que el resto lo perciba y luego representarlo. ¿Qué vio el compositor y poeta Enrique Santos Discépolo cuando se aventuró a escribir Cambalache? Porque dígame usted, ¿conoce alguna otra canción que resulte tan incómodamente actual? Parecería que con su obra decidió habitar ese territorio de emociones intensas que brindaba el tango para hacer un retrato moral que, sorprendentemente y a nuestro pesar, sigue vigente. La década de los años 30 fue sin duda convulsionada para el mundo entero. No cabe duda de que el autor quiso dar cuenta de un momento y lo hizo con el lente de su propia realidad, desde la vivencia cotidiana de una Argentina que él percibía en crisis, sumida en la desigualdad, en la corrupción y con total pérdida de certezas. Entonces, Cambalache representó la urgencia de un ciudadano artista que necesitó decirle al mundo que algo estaba cambiando. Un hombre que resintió que los valores comenzaban a confundirse en un incierto sin contornos. En eso consiste su extraordinaria vigencia, tal vez. Cambalache fue escrito en 1934, en un mundo tocado ferozmente por las consecuencias de la Gran Depresión de 1929, que acarreó inestabilidad política, descrédito de instituciones, pobreza e inciertos. Y aunque Discépolo no se propuso exactamente escribir una crónica sociopolítica, logró sin embargo algo mucho más profundo: convertir el desencanto de una sociedad en poesía, reflexión y retrato. ¿Y por qué lo llamó Cambalache? Porque la palabra misma refiere a una mezcla, a un intercambio de compra y venta de objetos diversos, y entonces el nombre no quiso ser inocente. Fue la mejor manera que tuvo de nombrar con sarcasmo al mundo entero, de señalar con agudeza y algo de amargo al héroe y al impostor, al honesto y al estafador. Es una mirada un tanto desesperanzada, claramente, y no es un tango que quisiéramos necesariamente bailar, pero ya verá usted que sus palabras son notablemente lúcidas. Por eso Cambalache nos interpela y en sus versos coloquiales al ritmo del bandoneón nos obliga a repensar dónde estamos parados hoy, en este momento. 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
1: En nuestro programa de hoy escuchamos el tango Cambalache del compositor y poeta argentino Enrique Santos Discépolo en una versión interpretada por el cantante Roberto Goyeneche junto al bandoneón de la Orquesta Típica Porteña.
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1: Buenos días. Abriremos el programa con el concierto para flauta, guitarra y orquesta en sol mayor de Ferdinando Carulli, interpretado por Jean-Pierre Rampal y Alexandre Lagoya como solistas, y la orquesta de cámara Franz Liszt, bajo la conducción de Janos Rolla.

0: Escuchábamos el concierto para flauta, guitarra y orquesta en sol mayor de Ferdinando Carulli, en la interpretación de Jean-Pierre Rampal y Alexandre Lagoya como solistas, y la orquesta de cámara Franz Liszt, conducida por Janos Rolla.
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0: 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Les ofreceremos a continuación 10 piezas para piano de Romeo y Julieta, opus 75, de Sergei Prokofiev. Se titulan Danza Popular, Amanecer en las Calles, Llegada de los Invitados, Julieta, Máscaras, Montescos y Capuletos, Fray Lorenzo, Mercutio, Danza de las Muchachas con Lirios, Romeo y Julieta antes de la despedida. La interpretación estará a cargo de Andrei Gavrilov.

Acabamos de escuchar 10 piezas para piano de Romeo y Julieta, opus 75, de Sergei Prokofiev, interpretadas por Andrei Gavrilov. 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

0: escuchamos lo que traducido desde el alemán sería algo como: mi ánimo está confundido, es una doncella la responsable. Hans Leo Hassler, organista, músico, infravalorado al parecer, que vivió entre 1564 y 1612. Sí, efectivamente, antes de Bach. Porque esta misma melodía la conocemos porque es parte fundamental de la Pasión según San Mateo. Hassler la compuso alrededor de un siglo antes y era muy común que Bach, como otros compositores, tomaran melodías también que eran muy famosas en su época. No es que estemos hablando acá de un plagio, ni mucho menos. Este es como esos casos que la llevó un poquito lejos, ¿no? Johann Sebastian Bach. Pero ¿qué nos convoca acá en Cotidiano? Traerla más cerca aún que la Pasión según San Mateo. Escuchamos a Paul Simon, American Tune, del año 75. Tal como alguna vez hablábamos de Sinatra y esa excelente versión que tiene de una melodía de Brahms, y no solo la melodía, armonía y una obra de Brahms. Bueno, fue uno de los primeros cotidianos. En este caso también tenemos que decir que el arreglo, literalmente, de Paul Simon al estilo pop, digamos, su versión, es excelente, es brillante. Alcanzó el número 35, American Tune, en el año 75 en la Billboard. Y por supuesto, está basada en la Pasión coral, compuesta por Hans Leo Hassler, originalmente, como ya les dije, y presente en varios momentos de la Pasión según San Mateo, de Johann Sebastian Bach. De su tercer álbum de estudio, There Goes Raving Simon, escuchamos American Tune, de Paul Simon. 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
1: La música preparada para hoy en Contrapuntos va a continuar con la Sinfonía número 3 en la menor, opus 56, escocesa, de Felix Mendelssohn. Interpreta la Orquesta Filarmónica de Berlín, dirigida por Herbert von Karajan.

0: Terminan de escuchar la Sinfonía número 3 en la menor, opus 56, escocesa, de Felix Mendelssohn. Interpretó la Orquesta Filarmónica de Berlín, conducida por Herbert von Karajan.
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0: 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Enseguida les invitamos a escuchar la cantata La doncella elegida de Claude Debussy, basada en poesía de Dante Gabriel Rossetti, traducida por Gabriel Sarrazin, y que alude a un amor de carácter místico en una atmósfera onírica y alejada del mundo real. Interpretan la soprano Ellie Ameling, la mezzo-soprano Janice Taylor, coro y sinfónica de San Francisco, conducidos por Edo de Vaart.

0: Se escuchaba la cantata La doncella elegida de Claude Debussy. Interpretaron la soprano Ellie Ameling, la mezzosoprano Janice Taylor, coro y orquesta sinfónica de San Francisco bajo la dirección de Edo de Bart. 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
0: Ahora, en contrapuntos, vamos a escuchar el quinteto número 3 en sol mayor de Giovanni Battista Sammartini, en una versión del ensamble 415.

0: Era el quinteto número 3 en sol mayor de Giovanni Battista Sammartini, interpretado por el ensamble 415.
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3: En un día como hoy, 24 de septiembre, en 1605, en Évora, muere Manuel Méndez, compositor portugués y profesor. Fue sacerdote y maestro del coro de niños en la Catedral de Évora. Destacado como profesor, tuvo entre sus alumnos a Duarte Lobo, Manuel Cardoso, Filippi de Magalhães y Manuel Rebelo, todos compositores destacados de la Edad de Oro de la polifonía portuguesa. En su tiempo alcanzó fama, y su música llegó a España y México, en tiempos de la monarquía ibérica unificada, donde su música era valorada. En 1664, en las riberas del río Hudson, durante la Segunda Guerra Anglo-Neerlandesa, que opuso a Inglaterra y a las Provincias Unidas, los nuevos Países Bajos son conquistados por los ingleses. El director general Peter Stuyvesant entrega Nueva Ámsterdam a una flota naval británica, liderada por el coronel Richard Nichols. La colonia fue rebautizada Nueva York, en honor al duque de York, hermano del rey Carlos II de Inglaterra. Y en 1667, en París, nace Jean-Louis Lully, músico francés. Fue el hijo menor del compositor Jean-Baptiste Lully, a quien sucedió en 1687 como superintendente de la música y compositor de la Cámara del Rey. También participó con su hermano Louis en la composición de la tragedia en música Zafiro y Flore.
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0: 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Continuamos en Contrapuntos con la suite número 1, opus 42, de Edward McDowell, cuyas partes se titulan En un bosque encantado, Idilio de verano, En octubre, Canción de la pastora y Espíritus del bosque. La versión es de la Orquesta Ulster, dirigida por Takuo Yuasa.

0: Hemos escuchado la suite número 1, opus 42, de Edward McDowell, interpretada por la Orquesta Ulster, conducida por Takuo Yuasa, finalizando de esta manera Contrapuntos de este jueves. Ahora sigue en Radio Beethoven Panorama Cultural con la periodista Romina de la Sota, y enseguida vendrá Blanco y Negro, conducido por Magdalena Amenábar. Buenas tardes.
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2: Buenas tardes, le doy la bienvenida a la segunda edición de hoy jueves de Panorama Cultural en Radio Beethoven. Cumplirá 15 años radicada en nuestro país en 2027. Esta tarde, la pianista alemana Beatrice Bertholdt ofrecerá un recital que dará cuenta de su profundo compromiso y amor por un repertorio en particular. Será en el Teatro CA 660 de Fundación Corpartes. Abrirá un nuevo ciclo de piano de este recinto. Escuchemos lo que nos indica.
3: Voy a tocar un programa que se llama Pasión Iberoamericana, que tiene obras de compositores españoles como Granados, Enrique Granados y Joaquín Turina, Héctor Villalobos, y yo agrego además un compositor de mi país, uno de mis favoritos, Johannes Brahms, y por supuesto el francés Maurice Ravel, porque me parece muy adecuado juntar esos compositores que aman la música folclórica de su país y son representantes muy fuertes de un lenguaje emocional y cantado de su propio país.
2: Era Beatrice Bertholdt. Abrirá con Enrique Granados, Los Requiebros y La Maja y el Ruiseñor de Goyescas, luego de Johannes Brahms, una selección de las Siete Fantasías, opus 116, Juegos de Agua de Maurice Ravel, Mujeres de Sevilla de Joaquín Turina y Ciclo Brasileiro de Héctor Villa-Lobos. Será a las 20 horas de hoy en Rosario Norte 660.

0: con entradas desde 17.000 a 25.000 pesos y con 15% de descuento para estudiantes y tercera edad. Revise una entrevista con Beatriz Berthold que hemos publicado al respecto en nuestro sitio web beethovenfm.cl dentro de la sección Recomendados. En el cuarto y último recital del ciclo que Luis Orlandini ha ofrecido desde junio en el Instituto de Chile, esta tarde interpretará su propia transcripción de la suite 1006A de Johann Sebastian Bach y un ciclo también de Juan Antonio Sánchez, Paisajes de Chile. Esta obra fue encargada por el propio Luis Orlandini, quien actuará a las 19 horas de hoy en Almirante Montt 454 Metro Bellas Artes. El acceso es liberado, recordemos que acaba de recibir el Premio Nacional de Artes Musicales y que este guitarrista es profesor de la Universidad de Chile y la Universidad Católica, además de académico de número de la Academia Chilena de Bellas Artes. En una nueva sesión de House Concert que organiza Opus 333, esta vez con la colaboración de la Fundación Guitarra Viva Ernesto Quesada, este próximo domingo 27 de septiembre se programó en Vitacura el Ibison Guitar Duo, un dúo de guitarras que conforman Chad Ibson y Janet Grohovac. Abordarán estos guitarristas obras de Napoleón Coste, Johann Sebastian Bach, Mario Gangi, Mario Castelnuovo Tedesco, Sergio Assad y Astor Piazzolla. Serán un formato íntimo y cercano a las 19 horas del domingo. Reservas e informaciones en info@eudoravinos.cl. La Premio Nacional de Artes Musicales Carmen Luisa Letelier formó a la gran mayoría de los cantantes líricos que son parte de Viento Norte, agrupación chilena que integran además instrumentistas. Ella es la directora artística de este ensamble que ahora en el Teatro Azares y en formato de cantantes, pianista y pequeño coro presentará el espectáculo Que Viva la Zarzuela a las 19 horas de hoy. Esto es en Huérfanos 2146 en Plaza Brasil y con entradas por 15.000 pesos. Le agradezco su sintonía y me despido hasta poco antes de las 17.30 horas cuando volveré con la tercera edición del Día de Panorama Cultural. Siga con nosotros. Llega ahora Blanco y Negro que conduce Magdalena Menábar. Luego a las 14 horas José Oplustil con su programa Opus 97.7. Buenas tardes.
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2: ¿Cómo están ustedes? Estamos en este jueves 24 de septiembre y nos toca hoy terminar este proceso con obras de Fauré. A finales del siglo XIX, cuando Brahms escribió las últimas obras maestras para piano del romanticismo alemán, Gabriel Fauré recién estaba iniciando en París el reinado de la escuela francesa que iba a dominar el repertorio para teclado.

mezclado por medio siglo. Los herederos de Wagner, tales como Mahler y Strauss, estuvieron muy ligados a la música sinfónica, escribiendo muy pocas obras para piano. A diferencia de Fauré y luego de Debussy y Ravel, para los cuales el teclado se ubicaba en el centro de su trabajo creativo. Antes de la aparición de los maestros rusos, entre ellos Rachmaninoff, Prokofiev y Shostakovich, sin olvidar el aporte de Albéniz y Granados en España, fue París la que en esa época se convirtió en el templo de la música para piano. Para hoy queremos difundir obras de Gabriel Fauré. Vamos a partir escuchando Impromptus en la versión de Jean Hubaut.

Usted estaba escuchando Impromptus de Gabriel Fauré en la versión de el pianista Jean Hubo. Vamos a continuar nuestro programa de hoy con tres romances sin palabras de este mismo compositor francés.

0: En esta tarde de Blanco y Negro, usted estaba escuchando tres romances sin palabras de Gabriel Fauré en la interpretación de Jean Hubo. Y para mañana, en nuestro programa Blanco y Negro de cada día, vamos a difundir piezas para piano del Opus 10 de Sergei Rachmaninoff. Siga ahora en nuestra sintonía porque en breve viene Opus 97.7 y algo más tarde viene el Panorama Cultural con Romina de la Sota. No se lo pierda.
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Ese es el propósito del Ibáñez Atkinson Young Artist Program, iniciativa de Fundación Ibáñez Atkinson, realizada en alianza con el Teatro Municipal de Santiago y que desde 2020 ha formado a 10 destacados cantantes y pianistas de nuestro país. El programa contempla un entrenamiento intensivo y riguroso de técnica vocal, respiración, repertorio, actuación, lenguaje musical, idiomas, entre otros, con destacados profesores como John Norris de la Staatsoper Berlin, David Gowland de la Royal Opera House y Eiland Pessen de la Volksoper de Viena. 3 cantantes del programa ya están contratados por teatros europeos, mientras que otros se han abierto camino en las temporadas del Municipal de Santiago. Estamos orgullosos de nuestros artistas FIA YAP.

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2: Muy buenas tardes. Bienvenidas, bienvenidos a Opus 97.7. Hoy jueves comenzamos con la sinfonía número 38 de Wolfgang Amadeus Mozart. Fue estrenada en 1787 en Praga, una ciudad que trajo muchas alegrías al autor y para cuyo público compuso no solo esta sinfonía, sino también las óperas Don Giovanni y La Clemenza di Tito. Interpreta la Academia de Música Antigua.

0: era la Sinfonía número 38 en re mayor, Köchel 504, Praga, de Wolfgang Amadeus Mozart, interpretada por la Academia de Música Antigua que dirigía Christopher Hogood.
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0: Esta tarde de jueves sigue con Sergei Taneyev, compositor, profesor y pianista. Vivió entre 1856 y 1915. Estudió con Tchaikovsky, dirigió el Conservatorio de Moscú y entre sus alumnos estuvieron Scriabin, Glier y Rachmaninoff. También fue un virtuoso pianista, sobresalió como intérprete de Bach, Mozart, Beethoven y Brahms. Estrenó el primer concierto y el trío con piano de Tchaikovsky, así como después de la muerte de su maestro, completó y estrenó su tercer concierto para piano. De su producción, que incluye una ópera, cuatro sinfonías, un concierto para piano y nueve cuartetos, vamos a escuchar la cantata San Juan Damasceno, con textos de Tolstoy, escrita en 1884, para la inauguración de un memorial de Pushkin en Moscú. Interpretan el barítono Nikolai Suikirov, el coro de la Academia de Moscú y una orquesta que dirige Andrei Chistiakov.

era la cantata San Juan Damasceno, de Sergei Taneyev, con el barítono Nikolai Zukirov, el coro de la Academia de Moscú y una orquesta que dirigía Andrei Chistiakov.

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¿Cómo están? Bienvenidas, bienvenidos a un nuevo cotidiano, hoy día en estilo Kitsania, dadaísta. Escuchan de fondo Vexación, Vejaciones, en castellano, obra jamás publicada, interpretada ni mencionada por su creador, Erik Satie, a lo largo y ancho de su vida. Su primera edición aparece recién en 1949 gracias a John Cage y se advierte al intérprete de la necesidad de prepararse de antemano para un esfuerzo que será más mental que físico. El deseo de Satie queda meridianamente claro y expresado en su partitura, repetir la composición 840 veces. La primera de estas maratonianas interpretaciones íntegras de la pieza fue organizada en 1963 por el mismo Cage y Louis Lloyd y tuvo lugar en Nueva York, en el evento

0: pianistas ejecutaron la obra durante un total de casi 19 horas. Entre aquellos se encontraban John Cage y John Cale, fundador de Velvet Underground, a quien estamos escuchando de fondo en el estelar I've Got a Secret de la cadena CBS en el mismo año de su estreno mundial. Para cerrar este cotidiano al estilo Kitschania, les dejo un par de anécdotas. 5 años después de su estreno, Richard Toop intenta la hazaña en Australia, pero después de 17 horas fue trasladado al hospital en coma hipoglucémico. En 1970, también en Australia, en Sydney, la ejecución se detiene en la repetición número 595 porque el intérprete es víctima de alucinaciones demoníacas. Abrimos una nueva beta aquí en Cotidiano con el estilo Kitschania, rarezas, dadaísmo, hiperrealismo, lo que necesiten, acá estamos. Y siempre en las redes sociales también de la Beethoven UC 97.7.
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4: Volvemos a Opus 97.7 con música del compositor y guitarrista chileno Javier Contreras. Se trata de 4 obras, Calleff, Punta Arenas, Costanera del Estrecho y Truco. Interpreta el dúo sudamericano integrado por José Antonio Escobar y el propio Javier Contreras en guitarras.

0: Eran obras de Javier Contreras, Calleff, Punta Arenas, Costanera del Estrecho y Truco. Interpretaba el dúo sudamericano, integrado por José Antonio Escobar y Javier Contreras en guitarras.
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0: Sigue esta tarde de jueves con Claude Debussy y su música para La Caja de los Juguetes, una partitura que completó para piano en 1913 y que el mismo Debussy encargó orquestar a André Caplet antes de ser presentada como ballet. En la trama, un soldado está enamorado de una muñeca, pero ella lo engaña con un payaso, y cuando el soldado los descubre comienza una guerra entre los soldaditos de madera y los payasos. El soldado es herido, la muñeca lo ayuda y viven felices para siempre. Agreguemos que la partitura contiene citas de canciones populares y del repertorio clásico, como el coro de los soldados de Fausto de Gounod, la marcha nupcial de Sueño en una noche de verano de Mendelssohn y The Little Nigger del propio Debussy. Interpreta la Sinfónica de Londres, que dirige Michael Tilson Thomas.

0: Era la música del ballet La Caja de los Juguetes de Claude Debussy con la Sinfónica de Londres dirigida por Michael Tilson Thomas.
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1: Volvemos a Opus 97.7 con Giovanni Paisiello. Este compositor italiano vivió entre 1740 y 1816. Logró mucha fama en la escena operática a fines del siglo XVIII, siendo admirado por Haydn y Beethoven, e influyó sobre Mozart y Rossini. Además de unas 90 óperas, Paisiello compuso numerosas cantatas, oratorios, pasiones y misas, también salmos y motetes, así como 10 cuartetos para cuerdas, 8 conciertos para teclado y un tratado sobre acompañamiento en teclado. Vamos a escuchar su concierto número 4 en sol menor con María Clara Monetti en piano y la Orquesta de Cámara Inglesa.

0: era el concierto número 4 para piano en sol menor de Giovanni Paisiello, a cargo de María Clara Monetti y la Orquesta de Cámara Inglesa que dirigía Stephanie Gonley.
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0: Esta tarde de jueves sigue con el primer quinteto para cuerdas de Johannes Brahms. En esta obra de 1882 se aprecia la influencia de los ejercicios barrocos que entonces realizaba el autor, inspirado en Bach y Händel. Interpretan el cuarteto Hagen y Gerard Cosset en segunda viola.

0: Era el quinteto para cuerdas en fa mayor, opus 88, de Johannes Brahms, interpretado por el cuarteto Hagen y Gerard Cossé en segunda viola.
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2: En un día como hoy, 24 de septiembre, en 1717, en Londres, nace Horace Walpole, político, escritor e innovador arquitecto británico. Escribió la célebre novela El Castillo de Otranto y una gran cantidad de cartas que ofrecen una imagen muy ilustrativa de la aristocracia de su tiempo, particularmente desde el punto de vista intelectual. Destaca su duradera amistad con Madame du Deffand, con la que intercambió un extenso epistolario. En 1764 estableció un hito en la novela gótica con el Castillo de Otranto. Al construir su casa, llamada Strawberry Hill House, cerca de Twickenham, en Londres, Walpole inauguró una nueva tendencia arquitectónica, de sello neogótico. Y en 1896, en St. Paul, Minnesota, nace Francis Scott Fitzgerald, novelista y escritor estadounidense, conocido como uno de los mejores autores del siglo XX, cuyos trabajos son paradigmáticos de la llamada era del jazz. Se le considera como parte de la generación perdida de los años 20, junto a Hemingway y Dos Pasos. Escribió 5 novelas, El Gran Gatsby, Suave es la noche, A este lado del paraíso, Hermosos y malditos, y The Love of the Last Tycoon, que aunque sin terminar, fue publicada tras su muerte. Escribió también múltiples historias cortas, muchas de las cuales tratan sobre la juventud y las promesas, la edad y la desesperación.
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3: Despedimos esta tarde de jueves con Bohuslav Martinů, compositor checo que vivió entre 1890 y 1959. Tenemos su trilogía orquestal Frescos de Piero della Francesca, que fue concebida en 1955 y evoca el ciclo La leyenda de la Veracruz.

0: Era la Orquesta Nacional de Francia, dirigida por James Conlon, interpretando frescos de Piero della Francesca, obra de Bohuslav Martinu. Así estamos cerrando nuestra edición de hoy jueves de Opus 97.7. Gracias por su sintonía y le invito a seguir escuchando Radio Beethoven. Ahora llega Panorama Cultural con Romina de la Sota, luego Divertimento con Daniela Müller y después Palabras bajo la pauta con Magdalena Amenábar. Que tengan muy buenas tardes.
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1: Buenas tardes. Le doy la bienvenida a la tercera edición de hoy jueves de Panorama Cultural.

0: Ha sido la obertura de Sueño de una noche de verano, opus 21 de Mendelssohn, en la interpretación de la Sinfónica de Londres, que dirigió Claudio Abbado.
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0: Completamos divertimento de esta tarde de jueves con la obertura Las Hébridas o La Gruta de Fingal, opus 26 de Mendelssohn. Interpreta igualmente la Sinfónica de Londres.

Hemos escuchado la obertura de Las Hébridas o la Gruta Fingal Opus 26 de Mendelssohn. La interpretación fue de la Sinfónica de Londres, que dirigió Claudio Abbado. Así hemos finalizado Divertimento de esta tarde de jueves y ahora es tiempo de darle la bienvenida a Magdalena Amenábar, que llega para presentar su programa Palabras bajo la pauta. Sergio Díaz le sigue en Ruta 97 y a continuación Romina de la Sota informa del panorama cultural. Nosotros nos volvemos a encontrar mañana, oportunidad en que les ofreceremos obras de Emmanuel Charpentier interpretadas por la Filarmónica de Viena que dirige John Elliot Gardiner. No se lo pierdan.

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1: Todo sucede un domingo de Pascua de Resurrección, cuando Pietro Mascagni, uno de los más reconocidos compositores del verismo italiano, escribió Cavalleria Rusticana, el panorama de la ópera europea definitivamente estaba cambiando. Mascagni captó sensiblemente el sentir de su tiempo y manifestó un giro en esta composición que fue, finalmente, la que lo catapultó como compositor. La basó en la novela homónima del escritor italiano Giovanni Verga, que era una carta segura y además era una voz reconocida del verismo literario, que para entonces ya era un éxito. Y de la mano de Giovanni Targioni Tozzetti y Guido Menasci, Mascagni dio vida a esta ópera que causó furor precisamente porque ahonda sin edulcoramiento en la vida cotidiana, las pasiones intensas y una vasta gama de emociones del devenir de personajes comunes, dando cuenta a cabalidad en la esencia del lema verista, un fatto nudo es quieto de un documento humano, un hecho desnudo y sincero de un documento humano. Se cuenta que este texto habría sido adaptado poco antes por Stanislao Gastaldón para la realización de una ópera que denominó Mala Pascua. Pero dicho intento no habría conseguido más aplausos porque Mascagni, con su genio, estrenó Cavalleria Rusticana el mismo año, en 1890, con el mismo texto. En pocas palabras, la historia se desarrolla en la iglesia de un pueblo de Sicilia. La protagonista, Santuzza, no puede asistir a celebrar la resurrección de Cristo porque ha sido condenada por su entorno social cuando se sabe que Turiddu, el hombre a quien ella erróneamente amaba, la ha deshonrado y le niega el matrimonio. El hombre no se basta con este daño, sino que además le manifiesta su interés por Lola, la esposa de Alfio, un personaje central en la obra que representa, digamos, el honor y la justicia en un contexto rural. Como es de imaginar, la venganza de Santuzza no se hace esperar en esta historia y al final se desencadena en forma trágica. In Giamo, il Signor non è morto, es, en el contexto de la obra, el himno de Pascua. Empieza con el canto pascual del Reginacelli dentro de la iglesia y luego se escucha el cantar del pueblo en la plaza, entre quienes está la mismísima Santuzza y, algo más allá, Mamma Lucia, madre de Turiddu. La obra es crecientemente majestuosa y representa de manera excepcional el lamento de Santuzza, que se siente fuera de la iglesia y que hace sonar su voz por encima del coro del pueblo, suplicando a la Virgen María que intervenga ante Dios en su favor. El texto es breve. Cantemos, el Señor no está muerto. El Señor ha resucitado y hoy ascendió a la gloria, para la gloria del cielo. Aleluya.

0: En palabras bajo la pauta, usted escuchó hoy In Llamo, Il Signor Non È Morto. Cantemos El Señor No Está Muerto, de la ópera Cavalleria Rusticana, del compositor italiano Pietro Mascagni, con texto del libro homónimo de Giovanni Verga, adaptado al libreto por Giovanni Taglioni Tozzetti y Guido Menasci. Interpretaban la obra la soprano estadounidense Jessie Norman junto al coro y la orquesta de París, conducidos todos por el director ruso Semyon Byshkov.
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3: ¿Qué tal? Buenas tardes. Bienvenidas y bienvenidos a Ruta 97 de Radio Beethoven. Comencemos con Johann Sebastian Bach y su concierto número 3 para clavecín, cuerdas y continuo, 1054 en el catálogo de sus obras. Lo interpreta Igor Kipnis junto a The London Strings, dirigidos por Neville Marriner.

Hemos escuchado el concierto número 3 para clavecín, cuerdas y continuo en re mayor 1054 en el catálogo de obras de Johann Sebastian Bach. Interpretó Igor Kipnis junto a The London Strings, dirigidos por Neville Marriner. Vamos a continuar en Ruta 97 con música de la compositora polaca Tekla Bardachewska-Baranowska, quien murió en 1861 cuando tenía tan solo 27 años de edad, 5 años después de escribir la obra que la inmortalizó, Plegaria de una Virgen, que en su edición original para piano se convirtió en una de las partituras más vendidas en la historia de la música. De ella se han hecho muchos arreglos, de los cuales hemos seleccionado para hoy el realizado por el conjunto I Salonisti.

0: Escuchamos Oración de una Virgen, de Tekla Bardachevska-Baranowska, en versión de I. Salonisti.
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1: Y volvemos a Ruta 97 con música de William Boyce, el compositor más importante de Inglaterra del siglo XVIII. Pese a las limitaciones que sufrió su producción, especialmente cuando fue nombrado maestro de la música del rey, y ello porque en dicho cargo dedicaba la mayor parte de su tiempo a componer odas de aniversario, año nuevo y ocasiones especiales que no pretendían sobrevivir más allá del evento. Boyce, con muy buen tino, seleccionó piezas instrumentales de esos trabajos y los publicó en varias colecciones. Y por eso hemos podido conocer su música. En particular, esta obertura número 9, La Mayor, que nos interpreta enseguida el conjunto Cantilena.

Era la obertura número 9, la mayor de William Boyce, interpretada por el conjunto Cantilena, dirigido por William Shepherd. Y ahora, continuando en Inglaterra, tenemos música de uno de los compositores más populares de comienzos del siglo XX, Edward German. En particular, fue muy conocido por sus obras en el campo de la ópera cómica, la música incidental para el teatro y el género clásico liviano. De Edward German, escuchemos Suite Gitana, cuatro danzas características, con la Orquesta Sinfónica de la Radio Checa.

0: Escuchamos Suite Gitana, cuatro danzas características de Eduard German, en versión de la Orquesta Sinfónica de la Radio Checa.
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2: En un día como hoy, 24 de septiembre, en 1914, en Varsovia, nace Andrzej Panufnik, compositor, pianista, director de orquesta y pedagogo polaco. Viajó a Viena el año siguiente para estudiar con Weingartner y conocer la música de los compositores de la Segunda Escuela de Viena. Durante la guerra, integró un grupo con Witold Lutosławski para tocar música en vivo en tiempos de la ocupación nazi. Fue uno de los principales compositores de su país y, como director, fue fundamental para el restablecimiento de la Filarmónica de Varsovia después de la Segunda Guerra Mundial. Ante el clima de restricciones por el régimen del país, se exilió en el Reino Unido en 1954. Fue director de la Orquesta Sinfónica de Birmingham por 2 años, dedicando luego todo su tiempo a la composición. Y en 1943, en Pisa, nace Antonio Tabucchi, escritor, traductor y profesor de lengua y cultura portuguesa. Visceralmente enamorado de Portugal, fue el mejor conocedor, crítico y traductor italiano del escritor portugués Fernando Pessoa. Tabucchi conoció la obra de Pessoa en los años 60 y le fascinó de tal forma que a su regreso a Italia acudió a clases de portugués para comprender mejor al poeta. Tradujo al italiano muchas de las obras de Pessoa y escribió, además, un libro de ensayos y una comedia teatral sobre él. Como narrador, obtuvo el premio francés Médicis Extranjero por su novela Nocturno Indiano y el premio Campiello por Sostiene Pereira. En 2004 recibió en España el premio Francisco Cerecedo de Periodismo. Sus libros han sido traducidos en 18 países.
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1: Volvemos a Ruta 97 con el divertimento en fa mayor, Köchel 138, de Wolfgang Amadeus Mozart, interpretado por el Cuarteto Amadeus.

Escuchábamos Divertimento en fa mayor, Köchel 138 de Mozart en la interpretación del cuarteto Amadeus. Y seguimos en Ruta 97 con música del más puro romanticismo, parte de la segunda sinfonía de Sergei Rachmaninoff, que ahora vamos a escuchar y que interpreta la Filarmónica de Berlín dirigida por Lorin Maazel. Es el Adagio.

0: Adagio, de la Sinfonía número 2 en Mi menor, opus 27 de Sergei Rachmaninoff, interpretaba la Orquesta Filarmónica de Berlín, conducida por Lorin Maazel.
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0: Vuelve la música a Radio Beethoven con Nino Rota, quien vivió entre 1911 y 1979, compositor italiano de música clásica y también para el cine, célebre por su partitura para El Padrino de Francis Ford Coppola y por su extensa y destacada colaboración con Federico Fellini. Nino Rota estudió en Roma con Alfredo Casella e Ildebrando Pizzetti, entre otros, y desarrolló una doble carrera como compositor de bandas sonoras de cine y también como compositor de música clásica. En esta última categoría encontramos el concierto para arpa, que vamos a escuchar, interpretado por Annelien Lennerz, junto a la Filarmónica de Bruselas, dirigida por Adrien Perrouchon.

0: Hemos escuchado el concierto para arpa de Nino Rota en la interpretación de Hanelin Lenners junto a la Orquesta Filarmónica de Bruselas que dirigió Adrián Perrouchon. Finalizamos de esta forma Ruta 97 de hoy jueves. Le invito a que siga en la sintonía de Radio Beethoven después de Panorama Cultural, que a continuación nos presenta Romina de la Sota. Viene Música Arcana, conducido por Octavio Asbun. Buenas tardes.
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2: Buenas noches, le doy la bienvenida a la última edición de hoy jueves de Panorama Cultural en Radio Beethoven. Un revelador volumen dedicado a uno de los grandes artistas de nuestro país, el director teatral y cantautor Víctor Jara, será presentado este viernes en Valparaíso. Es fruto de la investigación de un académico justamente de la Pontificia Universidad Católica de Valparaíso. Escuchemos su invitación.
3: Hola amigas y amigos, soy Félix Cárdenas Vargas, investigador y autor del libro Víctor Jara y los Siete Estados, una obra inconclusa, para lo cual los dejo cordialmente invitados al lanzamiento de este libro que devela nueva música de Víctor Jara después de más de 50 años de su muerte. No se lo pierdan.
2: Era Félix Cárdenas Vargas quien presentará su libro Víctor Jara y los Siete Estados, una obra inconclusa a las 12 horas de mañana viernes en la Biblioteca Regional Santiago Severín de Valparaíso. Esto es en Plaza Simón Bolívar 1653 con acceso liberado. Mañana viernes concluye el sexto Festival Santiago Negro que dirige el académico de la Facultad de Letras UC, Marcelo González. En la última jornada del congreso que se efectúa en Campus San Joaquín de la Universidad Católica en Vicuña Maquena 4860, a las 9:30 horas se programó la mesa Cartografías del Crimen y Espacialidades del Género Negro. Las ponencias son Ciudades Salvajes, Barrios Marginales en Novela Negra, por David J. Knudson. Mapear el Crimen, la investigación del género negro entre las humanidades espaciales y las fronteras de la ficción, por Shaquín Núñez Savariz. El Crimen como Síntoma, Orden Tecnopolítico e Inversiones Espaciales en la novela distópica Electrocante de Boris Cuercha, por Juan Rosillo y Felipe Uribe. Luego, a las 11 horas, será el turno de la mesa Sociedad, Identidades y Representación del Delito, con las siguientes ponencias. La Tetralogía de la Brigada de los Apóstoles, de Carlos Salem, una radiografía de la sociedad española, por Paula Martínez Domínguez. Tinta Roja, de 2000, y la reproducción de subjetividades criollas en tiempos de los diarios Chicha en el Perú, por Chacha Gutiérrez, y las francesitas y el imaginario de la prostitución argentina en el primer tercio del siglo XX. La trata de blancas, Europa, Buenos Aires, en tres textos, por Juan Manuel Zurita. Y después será el turno del conversatorio Dabuten, ficciones después de las derrotas. Será liderado este conversatorio por Paco Gómez Escribano. Todo en Vicuña Maquena 4860. Las actividades se trasladan a la Universidad Diego Portales en Vergara 240, donde a las 14:30 horas Quique Ferrari dictará un taller de escritura creativa. Y luego a las 19 horas, ya en el Centro Cultural de España, en Providencia 927, se realizará el conversatorio Los Territorios del Crimen, Bordes y Fronteras, con Iris García Cuevas, Claudia Readi Silva, Paco Gómez Escribano. Será seguido a las 20 horas por 40 años de Heredia, con Ramón Díaz Eterovich, Nicolás Ferraro, Daniel Quirós, Julia Guzmán Huatine. El acceso liberado. Más informaciones en santiagonegro.cl. La coreógrafa Georgia Macedo y su compañía, que integran artistas del pueblo Caingang de Brasil, están en nuestro país como invitados de Kimun Teatro, que dirige Paula González Seguiel, y que integran creadoras mapuches. Se presentará el montaje Agua Redonda y Comprida, es decir, Agua Redonda y Extendida, o Larga, que fue inspirado por el conocimiento y la cosmovisión del pueblo Caingang en torno al agua, el pasado y las herencias vivas hoy. Esto en el Teatro Camino, en la comuna de Peñalolén, en Antupirén 9400, a las 19 horas de este sábado 26 de septiembre, con entrada general por 10.500 pesos y 8.500 para estudiantes, adultos mayores y personas con discapacidad. Música para imaginar es el título del programa que presentará esta semana la Orquesta de Cámara de la Universidad O'Higgins en versión extendida, con bastantes invitados. Se incluye el estreno de una obra de Andrés Mopuán titulada Bosquejo para un concierto, con José Luis Urquieta como oboe solista. Se suman dos adaptaciones, también realizadas por Andrés Mopuán, de la balada número 2 de Franz Liszt y de cuadros de una exposición de Modesto Mussorgsky. Son dos funciones, este viernes a las 19 horas en el auditorio del campus Rancagua en la Universidad O'Higgins, esto es en O'Higgins 611. El sábado 26, también a las 19 horas, en el Centro Cultural Hermanos Quintanilla de

0: Las Cabras. La dirección es de Andrés Mopuani. Las funciones son gratuitas. Le agradezco su sintonía y me despido hasta mañana. Volveré poco antes de las 10 horas de mañana viernes con una nueva edición de Panorama Cultural. Siga con nosotros. Llega ahora Octavio Aspun con su programa Música Arcana. A las 21 horas, Roberto Barahona con Puro Jazz y a las 22 horas, José Oplustil. Primero, en Archivo Maestro, seguiremos escuchando el especial con música de cámara de Dmitri Shostakovich. Después, a las 23:30 horas, Siglo XXI. Buenas noches y hasta mañana.
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Buenas noches. Les damos la bienvenida a auditoras y auditores de nuestro programa Música Arcana, que se transmite todos los jueves a las 20 horas. El año 1982, el sello Armonía Mundi lanzó al comercio un curioso registro cuya denominación fue simplemente La Folía. Su autor, el músico español Gregorio Paniagua, liderando al grupo Atrium Musicae de Madrid. Decimos curioso, u original si quieren, ya que Paniagua nos proporciona un trabajo sobre material musical histórico de una manera bizarra. ¿Y de qué material se trata? De la folía, que la identificamos como una antigua danza de la península ibérica, por una parte, y de un tema musical que consiste en una base armónica sobre la cual se han construido cientos de variaciones. Paniagua ha tomado distintas versiones, especialmente de autores barrocos del siglo XVIII que compusieron variaciones sobre la folía, pero lo ha hecho de manera atípica, incorporando elementos ajenos a la partitura original y con una instrumentación fantasiosa y atípica. Antes de iniciar la audición, propiamente tal, una reseña de la danza La Folía, cuya primera mención la tenemos en 1505. En el Auto de la Sibila Casandra, del poeta y músico portugués Gil Vicente. En esta obra, y de la cual se ha perdido la música, los personajes bíblicos Salomón, Isaías, Moisés y Abraham cantan una folía a cuatro voces. Francisco Salinas, en su libro de música, libro séptimo, escrito en Salamanca en 1577, presenta algunos temas de folías e indica el origen portugués de esa danza. Por su parte, Sebastián Covarrubias la define en su Tesoro de la Lengua Castellana o Española del año 1610 de esta manera, abrimos comillas, se trata de una danza portuguesa muy bulliciosa y en que los pasos son ejecutados al son de tamborines y otros instrumentos. A veces se suben los hombres a las espaldas de la gente joven en vestimentas femeninas y con los brazos levantados, giran, bailan y tocan los tamborines. El ruido es tan grande y el ritmo tan rápido que los unos y los otros parecen haber perdido la razón. Es por ello que a la danza se le ha dado el nombre de folía, ya que el término toscano folle, que significa locura, alguien que ha perdido la cabeza. Entonces, estimada audiencia, tenemos ya una definición de esa antigua danza y sus características asociadas a un estado de locura.

Vamos ahora con las variaciones musicales que nos propone Paniagua, las que son bastante más posteriores, ya son del siglo XVIII, y se han basado en obras de autores de ese siglo sobre el tema La Folía, pero no identifica a su autor, lo que a nuestro juicio le resta valor a la propuesta. En cambio, propone un nombre fantasioso en latín a cada uno de los tracks, de las piezas. Por ejemplo, la primera obra del registro que escucharemos a continuación se llama Fons Vitae, Dementia Precox Angelorum Supra Sulfamirabit, lo cual significa Fons Vitae, Demencia Precoz de los Ángeles sobre el azufre divino. La siguiente obra tiene por nombre Extravagans Laurea Minima In Vitro, extravagante, pequeña corona en el vaso.

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En Música Arcana estamos presentando el registro La Folía de la España del conjunto Atrium Musicum de Madrid, dirigido por Gregorio Paniagua y que contiene una original y discutible versión sobre el tema La Folía. En el comentario anterior decíamos sobre el origen de la danza La Folía, cuyas alusiones abundan en la literatura española y portuguesa y que se encuentra en particular en numerosos ejemplos de folías de los libros de vihuela y canciones españolas de los siglos XV a XVIII. A comienzos del siglo XVII estuvo de moda en toda Europa y se transformó en una base armónica sobre la cual se construyeron cientos de variaciones para autores, especialmente del siglo XVIII. Se presenta ahora como un tema de aire calmado e incluso severo, perdiendo su carácter orgiástico original, pero las variaciones recuperan el espíritu de la locura y pasión de antaño. En términos prácticos, los músicos designaron a la danza como Folías de España, pero no hay que perder de vista que al referirse a España se está involucrando a toda la península ibérica y, por supuesto, a Portugal. Proseguimos entonces con la propuesta de Paniagua con las siguientes dos obras, Oratio pro Folia y Principalis Fermensens Indica Exacta Adverso Flumine.

En Música Arcana estamos presentando el registro La Folía de la España del conjunto Atrium Música de Madrid, dirigido por Gregorio Paniagua, y que contiene una original y discutible versión sobre el tema La Folía, el cual está basado en un esquema armónico que se asocia a la base establecida en 1672 por Jean-Baptiste Lully. Este redujo el frenético ritmo de la danza original para adecuarlo al gusto cortesano de Versalles. Esa forma se hizo famosa entre los compositores y fue especialmente popular en el barroco posterior y el clasicismo. Las versiones de La Folía han sido muchas, como por ejemplo las 26 variaciones para clavecín de Alessandro Scarlatti, las 26 variaciones para orquesta de Salieri. Tenemos Folías de España de Stefani, de Corelli, Marán Maré, bueno, ya dijimos, de Lully, Frescobaldi, Farinelli, Vivaldi, Pergolesi, Jean Sebastián y Carl Philipp Bach. Como afirmábamos en el inicio del programa, las versiones musicales que nos propone Paniagua y que se han basado en obras de autores del siglo XVIII sobre el tema de La Folía, o sobre la base armónica de La Folía, más bien dicho, no identifican a su autor, lo que a nuestro juicio le resta valor a esta propuesta. En general, la puesta en escena del total del registro es muy discutible, pero dejamos el juicio a nuestra audiencia valorar o no el presente registro, como siempre lo hacemos en el programa. La música va a proseguir con Parsimonia Aristocratiae Subtilis de Profundis, Vulgares Sinoe Populi Notiones, Vagula e Blandula, en órdica el Desolata Aurea Mediocritas. Todo un tratado en latín,

En el siglo XIX, la popularidad de la folía disminuyó, pero en el siglo XX algunos compositores retomaron el interés por la misma. Es el caso de Rachmaninoff en sus variaciones sobre un tema de Corelli del año 1931 y Manuel Ponce con sus variaciones sobre las folías de España para guitarra sola. Y más recientemente, ya en el siglo XXI, las variaciones sobre la folía para guitarra de Juan Herena.

La folía como danza popular ha sobrevivido en las Islas Canarias. Las folías canarias son de carácter lento y lírico, generalmente acompañada de guitarra o de un timple, que es una pequeña guitarra de la isla. En Brasil se mantienen las folías de raíz, la folía del rey, con la influencia de la cultura afroamericana. En Venezuela sobreviven dos manifestaciones musicales con el nombre de fulia, una la costeña de origen africano y teñida de mestizaje de carácter responsorial. Usan un cuatro venezolano y tres tambores pequeños. La otra folía venezolana se llama folía cumanesa, del estado de Sucre, asociada a una festividad religiosa. Vamos a finalizar el programa con las siguientes obras. Nobilissima degradans et corruptas, de pastoribus teatralis et hipócritas ruralis y de tolerancia etérea.

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Finalizamos el programa con las siguientes obras: Nobilísima de gradans e corruptas, de pastoribus teatralis et hipócritas ruralis y de tolerancia aetérea. De esta manera hemos audicionado en forma integral el disco La Folía del grupo Atrium Musica, dirigido por Gregorio Paniagua. Como tenemos un espacio

todavía dé tiempo, vamos a agregar una obra que no tiene una relación directa, obviamente. Se trata del quintetino en do mayor, la música nocturna de la Estrada de Luigi Boccherini.

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